0: Chile.
1: Tranquilo, tranquilo, tranquilo.
0: Vino a vacaciones.
1: La banda nunca vino a Chile.
0: Listo.
1: Ya. Nunca. Igual de que hecho, hubo un fallido intento de que Sammy Hagar estuviera el 2020 y tampoco se concretó.
0: No se concretó.
1: Podíamos... Sammy Hagar ya en solitario. Sin, sin
0: oye, nada. Y el otro que nunca vino.
2: ¿Y Jimmy Swaggart vino? Jimmy
0: Swaggart. Todavía está en un motel, creo que está fuerte. Por Dios.
2: Creo que iba allá, camino internacional.
0: Claro, estaba por arriba. Claro. Oye, y la otra gran banda que siempre he dicho.

0: don Eugenio Ríos, quien nos alerta de cómo cuidar a nuestras mascotas y también nos enseña a no caer en estafas. Y hablando de estafas, estos días se realiza este evento que es el Cyber, y ustedes también entregan varias recomendaciones para la gente para que no caiga en estafas, porque hay mucha gente que se aprovecha de estos eventos.
1: Claro, desde ahí hay que entender que...

7:38 de la mañana. Les recuerdo nuestro WhatsApp, más 569-29-109-929, donde puede escribirnos. Si usted tiene una empresa, una pyme, un emprendimiento y siente que además tiene una buena historia, más de un modelo de negocio y quiere ser parte de

y se pone y se instala un par de peldaños por sobre Brereton, Gutiérrez por sobre Cepeda, Osorio se consolida eventualmente como un jugador que está en un proceso de crecimiento y de consolidación para ser titular, Vicente Pizarro, camiseta asegurada como titular, ayer jugó con

artista folclórico argentino y muy, muy reconocido desde el otro lado de la cordillera. Folclorista, compositor y guitarrista representativo de una época del folclor argentino y que lo partimos...

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0: Exactamente, tocamos la música que a usted le gusta, así que sí le llama mucho. Porque yo fui papá a muy obsoleta edad. Y quiero ser Forever Young, me acuerdo de mi querido Leon Knight. Oye, música para manejar, un himno de los noventas, el mismísimo Rod Stewart, Forever Young, se da el paso en la clave.

Un secreto, un gadget de onda que lo inventaron en los 90. El primer CRB es como del 97, por ahí. Compartía la plataforma del Civic. ¿Cachai? Los SUV nacen compartiendo plataformas de auto. Y tienen esa mesita de camping. Mira. Así que.

Lo que está ocurriendo es con toda la venta, digamos, de los contenidos de Warner Bros. Discovery, van a pasar técnicamente a propiedad de Paramount. Acuérdate que Paramount tiene su propia

una disputa con los propietarios que derivó en casi 7 años de procedimientos judiciales hasta que finalmente fue desahuciada el 23 de septiembre. Su caso desató manifestaciones multitudinarias, gente que acampó afuera para apoyarla y una

0: viejo, mi querido viejo.
1: Sí. Mira, ahí tenemos.
2: El trovador.
1: Su música. Qué pena. ¿Qué años? ¿Cuántos años tiene esta canción? A mí me conmueve
2: esta
1: mucho.
2: Es espectacular.
1: Oye, 81 años tenía Piero Antonio Franco Di Benedictis.
2: 18 minutos, mira.

0: técnico para tomar la selección.
1: Además dice, si hay algún director que está buscando el voto Colo Colo, ahí tiene la postura mía. Marcelo Bielsa dijo, ya conoce Chile, le ha gustado trabajar con jugadores jóvenes.
0: Aparte tiene que ser algo popular. Dijo.
1: Conoce el medio.
2: Pero, mira, vaya a salir de Nicolás Córdoba, que ya tiene los cabros con los nervios de punta, y le voy a traer al loco Bielsa para terminar todo en el psiquiatra, weón.
1: Pero Marcelo, ¿ah? Pero para.
2: Pero no, para, si para, para, para, para, para, para.
1: Lo llevo, lo ¿qué llevo te puedo tirar esto?

Como el Sancho con las cuestiones. Pero el jazz siempre ha mantenido su culto y su gente, los que lo practican y a los que le gustan, a los, tanto los cultores como los auditores. Me parece que